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0: 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Ay.
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¡Ajá! Ya, ¿quién está medio cocido? Igual, difícil coserse tan temprano, ¿eh? ¡Salud! Moto, dícese de persona que se lanza, toma demasiado y queda absolutamente.

0: Un saludo.
1: Un saludo a todos los que
2: están en su casa. Estamos, ¿qué?
0: ¿Cómo está el fueguito?
2: Gracias a Libertad en los controles, a Arturo Rengifo en la Guira, aquí presente. La bienvenida a Javier Díaz, Teclas y Acordeona, a nuestro puesto. Saludos a Betana, Quintero, Viña del Mar, Quilpue, Melipilla.
3: Con asiento.
2: Vamos, Wanderito. No, no, qué, weón. Vamos, weón.
4: ¿Para dónde van?

Muchas gracias, bien. Bueno. Contento de estar aquí. Seguimos a huellar. Estamos listos, vamos, seguimos.

0: Vamos a echar la última patita, ya nos vamos a despedir.
1: Gracias, eso es.
0: Arriba el ánimo, arriba la buena onda. Vamos para adelante. Ya vamos con la última y nos despedimos.

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0: Hola.
1: No, no, no, no, con más ánimo.
0: Hola.
1: Eso. ¿Qué tal, amigas? Para la orquesta de Pachuco y la Cubanacán, es un placer celebrar los 65 años de nuestra banda. Un aplauso para mis compañeros de banda, por favor. Me refiero a Colombia, maestro.

0: No. Están equivocadas.
1: ¿Se equivocaron?
0: Sí, yo escucho otra cosa. A ver, Michael, por favor, den la amabilidad. Un aplauso para Michael. De los jóvenes valores de la banda. Profesor.

0: ¿Escuchas?
1: Oye, David, para mí está muy claro. Todas las chicas que están acá esta noche son muy educadas. Yo escucho claramente el tandeo. Muy bien, chicas.
2: Realmente a mí no me cuadra.
0: A ver. Christopher, por favor, te toma bien. Chicas, por favor, por favor. Su ímpetu amoroso de que lo van a bajar a ti. Le voy a presentar a Christopher. Él vive en el barrio Alto. Vive allá en la dehesa.
3: En la dehesa, ¿vale?
0: Christopher, por favor. Tú que tienes otro vocabulario realmente, maldito. Tú que compras en el supermercado, en los malls. Escucha, por favor, lo que yo le voy a decir a la gente. ¡Eo, eo, eo! ¡Que siga! ¿Qué escuchaste tú?
1: Mira, David, yo creo que tú eres un roto, picante, ordinario, marginal, poblacional, hijo del smog metropolitano autóctono periférico. Porque la gente linda y todas estas chicas ricas que hay en este evento dicen el tandeo, compadre. ¿Sí o no?
4: Macanudo, ¿eh?
0: ¿Se dieron cuenta ustedes su vocabulario lleno de soeces que me ha insultado esta noche delante de todas las damas presentes de Cerrillo? Pero aquí sí que me van a decir la verdad. ¡Fony! ¿No? ¡Hijo mío, putativo, ven para acá!
4: ¡No, de nuevo, no!
0: ¡Fony!
4: No. ¡Panizar!
0: ¡Ven para acá! ¡Hijo mío! Chicas, les presento a Fony. En nuestras giras, eres el bombón de la Cubanacana. Bonnie,

0: dices tú. Y en el sonido está el lonjo, que también es de acá de Cerrillo. ¿Qué me dicen ustedes? ¡Poli! Escucha lo que dicen las damas. Por favor, cuidado. ¡Eo, eo, eo! ¡Esina! ¿Me escuchaste, Polito? Por favor. Por favor, Polito.
1: David, escuche claramente que todas las mujeres presentes que están aquí les gusta el hueveo. ¿Les gusta el hueveo? ¿Sí o no? ¿Sí o no? ¿Sí o no? ¿Sí o no?
0: Poli, ven para acá. Ven para acá. Te presento como hijo putativo. Mira cómo me dejas. La gente que quiere una canción. Chicas, por favor. Por ser así, tan especial.

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0: 5 de la madrugada, 59 minutos.
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0: ya, ya.
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0: 7 de la mañana, 2 minutos.
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0: Muchas gracias.
1: A ustedes, chicos. Qué músicos, ¿eh? Muy bien.
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0: 8:03 de la mañana.
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0: 8 de la mañana, 58 minutos.
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1: Un afectuoso saludo a todos los radioescuchas de Radio Congreso. Y nuestro programa Leven Anclas, marchas y canciones de nuestra patria. Hoy día quiero saludar a mi hijo Benjamín González, quien ya cumplió con su revista de adoctrinamiento, más conocida como la revista de recluta. Ya es un soldadito de Chile, ya es un soldado de Chile. Saludarlo a él y a toda su promoción, sus compañeros, sus camaradas de armas. Ya está conociendo prontamente el subome y estará siguiendo adelante. Está feliz, contento, cumpliendo con su obligación, con su deber patrio, preparándose para pronto ser un soldado definitivo de Chile, un oficial de la patria. Quizás Dios quiera el próximo año. Que todo te siga saliendo bien, pues hijo, que salgas adelante. Un abrazo grande. Orón, yo.

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1: Buenos días, portalón abierto. Como decía nuestro querido y recordado Eugenio Tiki González, que sin duda está desde el trono celestial iluminando este maravilloso programa, Leven Ancla, marchas, canciones e himnos de la patria. Este suboficial infante de Marina, músico en retiro, Claudio Leonardo Matamala Hernández, desea saludar de manera muy afectuosa y cariñosa al teniente primero Joaquín Coca Coeler del Escuadrón de Exploración Aeromarítima BP-1, a los hombres del Albato Dorado, esos hombres que vigilan en el día a día, noche, 24-7, nuestra soberanía marítima. Así que, mi teniente Coeler, fue un gusto haber hablado con usted, haberlo visto también, y saludo para todos sus camaradas, a todos sus camaradas que vienen, que usan y visten en su uniforme la piocha del Albatro Dorado. Así que, para todos, a todos los camaradas del Escuadrón de Exploración Aeromarítima BP-1, vayan mi cariñoso y afectuoso saludo y reconocimiento por el profesionalismo que entregan en el día a día. Son 24-7 el Escuadrón de Exploración Aeromarítima. Así que Johnny Macaya, himno de la aviación naval, al compás. ¡Ah!

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1: Muy buen día. Quien les habla es el primer vicepresidente del Club de Infantes de Marina en Reserva, suboficial mayor Infante de Marina en Retiro, José Raunig Peralta. En primer lugar, quisiera, en nombre de nuestro presidente, suboficial Infante de Marina en Retiro, don Pedro Rogel Vera, nuestro directorio y de todos nuestros socios, agradecer y reconocer a Radio Congreso y a su programa Leven Anclas por su constante voluntad, interés y apoyo en la difusión permanente de las tradiciones y costumbres de nuestras Fuerzas Armadas y Carabineros, y así también de todas sus entidades de personal en retiro o en servicio pasivo. En segundo lugar, efectuar un afectuoso saludo a todos los infantes de Marina, activos y pasivos, al cumplir este próximo martes 16 de junio 208 años de existencia. Muy feliz aniversario a todos los guerreros anfibios, soldados del mar y combatientes de élite de la Armada de Chile, muy bien representados por su máximo prócer, el sargento segundo Infante Marina Juan de Dios Aldea Fonseca, quien se inmoló junto al comandante Prat saltando al abordaje en la gesta heroica de la Rada de Iquique aquel 21 de mayo de 1879. Ahí está el gran legado de fortaleza y lealtad que se mantiene firme e intacto hasta el día de hoy en las filas del Cuerpo de Infantería de Marina. También enviar un especial saludo a nuestro personal en servicio activo, desde su comandante general y hasta el último soldado, para reconocer su constante esfuerzo y dedicación en el cumplimiento de su deber y en mantener el destacado e histórico prestigio de los cosacos, de los infantes de Marina. A nuestro personal en retiro, en reserva o en servicio pasivo, manifestar el más merecido reconocimiento, porque sin lugar a dudas son los grandes forjadores de la génesis de nuestro Cuerpo de Infantería Marina. Agradecerles además por todos los esfuerzos y sacrificios puestos en cada tarea o misión en tiempos y condiciones distintas, donde se puso a prueba su valor, espíritu de cuerpo, patriotismo, gran fortaleza y lealtad. Porque ser infante de Marina es mucho más que una profesión o un oficio, es un estilo de vida. El estilo de vida del cosaco, ese que se lleva plasmado en el corazón y en el alma para toda la vida. Infante de Marina una vez, infante de Marina para toda la vida. Que viva nuestra Infantería Marina, que viva nuestra Armada de Chile y que viva Chile, siempre libre y soberano. Muchas gracias.

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1: Es Leven Anclas, marchas, canciones e himnos de la patria. Saludándolos a todos nuestros tradicionales auditores en este día domingo, 14 de junio, mientras la vaguada costera sube hacia la parte alta de Valparaíso. Vamos a irnos a nuestro WhatsApp, el más 5632-228-1609. Nos llegan por aquí los saludos de Beatriz, que dice: buenos días, señor Macaya, escuchando las hermosas marchas. Que tenga un buen día. Saludos para ti, Beatriz, desde Limache. También saludar a la familia Burgos Vilches y el tema Lili Marlene, himno de la Armada, para recordar a nuestra amada Jenny. Saludos para la familia Burgos y Vilches, que hasta ahora despiertan o amanecen ahí con el Leven Anclas. También a Eugenio Enrique, que su hijo acaba de ser ya formalmente soldado de nuestra patria. Ya escuchábamos su audio. Saludos para ti y para tu hijo Benjamín Enrique. Desde Iquique nos escribieron: hola, buen día, buen domingo, Jorge. Desde Iquique se puede escuchar el himno del crucero O'Higgins y también el del regimiento Wynn. Bueno, salieron los dos himnos para ti, Jorge, desde Iquique, a esta hora, en sintonía del Leven Anclas.

Bueno, también saludar a la Infantería de Marina, que este próximo martes 16 van a cumplir 200 años de historia. Nos dejaron bastantes saludos también de parte del Club de Infantes de Marina, su secretario general Víctor Américo Tapia, también su presidente, José Rowney. Y también este mensaje que nos llegó hace algunos minutos del condestable mayor del Cuerpo de Infantería de Marina, que dice: a 200 años de historia, quiero enviarles un afectuoso saludo a todos mis infantes de Marina, aposentados desde las costas ardientes del norte hasta los lugares más templados e inhóspitos del sur de nuestro país. Soldados del mar que siguen custodiando nuestra soberanía y armando, también amando nuestro pabellón en forma silenciosa y con un gran sentido de amor. Con un gran sentido de amor, como les decía, nos escribió por acá, dice: soldados del mar que siguen custodiando nuestra soberanía y amando nuestro pabellón en forma silenciosa y con un gran sentido de amor por nuestra patria, en donde hacen carne cada día los valores que nos distinguen, como el honor, espíritu de cuerpo, compromiso y un abnegado cumplimiento del deber y una lealtad inconfundible que nos heredó nuestro gran sargento Aldea. Recordemos también a aquellos soldados del mar que ya no se encuentran en nuestras filas, los cuales fueron un eslabón muy importante en nuestro equipo. Vaya para ellos un gran abrazo donde se encuentren. Infantes de Marina, sigamos encendiendo y manteniendo nuestra gran fogata. Felices 208 años. Dice: fuertes a la vez que fieles. ¿Ah? Este es el saludo del suboficial mayor infante de Marina, Jaime Cabré Pizarro, condestable mayor del Cuerpo de Infantería de Marina. Saludos a todos los infantes de Marina, como les contaba, al club también, ya que me estaba saliendo ya la despedida del programa. Por supuesto, por esta gran hazaña, digamos, y este aniversario que van a tener el próximo día martes, cuando se cumplan 208 años de la Infantería de Marina. También Pablo Urra nos escribe y dice: saludos a todo el personal de la Popular del Puerto, Radio Congreso FM, desde el Cerro Bellavista, escuchándonos mi madre Esther Martínez y Pablo Urra Martínez, Leven Anclas, el mejor programa de los días domingos. Saludos para ti, Pablo, y tu madre, desde el Cerro Bellavista.

0: Bueno, y al portas de estos 208 años, vamos a escuchar estos brindis de Gastón Arriagada.
1: Brindo por el combatiente, por el soldado del mar, por la fuerza más versátil, ágil, dinámica, audaz, que por aire, mar o tierra, a la playa ha de llegar, proyectando la potencia de nuestro poder naval. ¡Salud!

inicia el desfile ante las autoridades, la brigada anfibia expedicionaria, al mando del capitán de fragata infante de marina, Guillermo Ceballos Sánchez. La brigada anfibia expedicionaria constituye el gran brazo operativo de la proyección del poder naval hacia tierra, lista para operar y emplearse en todo tipo de situación y terreno, desde conflictos convencionales de alta y baja intensidad hasta misiones internacionales de estabilización y de apoyo a la comunidad.

Nuestra fuerza de combate está compuesta por unidades anfibias especializadas, que le otorga particulares capacidades de despliegue y autonomía, permitiéndole operar en zonas alejadas de sus bases y sosteniéndose desde unidades navales. Su capacidad expedicionaria, alto grado de alistamiento y la flexibilidad de empleo la hacen particularmente adecuada para actuar en escenarios que demandan fuerzas de despliegue rápido, tanto en el ámbito nacional como internacional. Esta brigada constituye una valiosa herramienta para defender los intereses de Chile en el exterior y en los últimos años ha estado presente en misiones de paz y prestando apoyo humanitario en situaciones de emergencias en nuestro país. Estos infantes de Marina se desplegaron en breve tiempo para resguardar el orden público y brindar apoyo humanitario en el terremoto de Iquique, en los incendios de Valparaíso y en el aluvión que afectó a Chañaral, donde fueron proyectados desde el mar para apoyar a las autoridades y a las comunidades afectadas, demostrando en forma tangible su condición de fuerza lista para actuar. Por esta razón es que hoy 100 miembros de la Infantería de Marina se encuentran desplegados en el norte de nuestro país, apoyando directamente a quienes han sido afectados por el terremoto que azotó esa extensa zona de Chile, prestando como siempre la ayuda que nuestros compatriotas requieren.

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0: Son las 11 de la mañana, 9 minutos.
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0: ¡Los Nocheros, señores!
1: ¡Dale!
2: ¡Felicidades a los Deca!
0: Gracias, muchachada. Por muchísimos años más, muchachos.
2: ¡Que sigue el baile!
0: ¡Chaucito!
2: ¡Arriba!
3: ¿Te gusta la bachata?

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1: Son las 11 de la mañana, 59 minutos.
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¿Cómo están? Muy buenas tardes, cuando ya es pasadito el mediodía. Le damos esta cordial bienvenida a la gran fiesta chilena de los días domingo en Radio Congreso, la radio de Valparaíso y de la región, en la tertulia chilena de nuestro querido Eugenio Tiquitiqui González. Los saluda como siempre en este día domingo la periodista y directora de Radio Congreso, Karen Alfaro. Y los invito, como ya es tradicional, domingo a domingo en la 105.1 de la frecuencia modulada, a recorrer nuestro país de norte a sur, de cordillera al mar, en Radio Congreso, junto a la música de nuestra tierra, porque Radio Congreso es un apoyo permanente al folclore y al canto popular de nuestro país. Saludar también a Johnny Macaya, que está en los mandos técnicos este día domingo también, junto a todos ustedes. Y les recuerdo, nos puede escribir, nos puede llamar, nos puede enviar un audio al WhatsApp de Radio Congreso, +56 32 228 1609, +56 32 228 1609. Nosotros felices de poder estar junto a ustedes y compartir sus saludos en este día domingo, donde muchos se preparan para almorzar, otros ya están ahí en la mesa, listos y dispuestos para compartir en familia y junto a la gran música de nuestra tierra. Saludar también a quienes están celebrando una ocasión especial en el día de hoy, a quienes están de cumpleaños, de aniversario, de matrimonio, o celebrando junto a su familia, que a lo mejor están acá en la región junto a ustedes. Así que nosotros acá felices también de poder entregarle todo este repertorio musical de nuestros compositores, autores, intérpretes de nuestra tierra. Y comenzamos este día domingo, un nuevo domingo junto a ustedes en Radio Congreso, la radio de Valparaíso y la región, la tertulia chilena de Eugenio Tiquitiqui González.

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1: Como todos los domingos, estamos en Radio Congreso y su programa, La Tertulia Chilena, de Eugenio Tiki González, para conversar de las tradiciones, las costumbres, danzas y canciones de nuestra tierra, uniendo a los porteños y a la gran familia chilena de la Quinta Región.

Y hasta ahora nos vamos a la isla de Pascua, que en idioma Rapa Nui significa Rapa Grande. Es una isla de nuestro país ubicada en lo que es la Polinesia, en medio del Océano Pacífico. Y bueno, la mayoría de la música Rapa Nui, al igual que las danzas que encontramos actualmente en la isla, tienen este origen polinésico. Y bueno, las danzas ancestrales también se han ido perdiendo y fusionando en algunas ocasiones, aunque es posible también encontrar música autóctona enraizada con las leyendas transmitidas oralmente y que son cantos y danzas dedicadas a los dioses, a los espíritus guerreros, a la lluvia y también al amor. Saludamos a Rapa Nui en la tertulia chilena de Eugenio Tiquitiqui González con este cariñoso saludo. Y Orana y Mururu por

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hora de la tarde. Nos vamos con la música chilena de los sonidos de hoy, que siempre están en el rescate de la música de nuestra tierra. 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

0: 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Buen dar con la polvorita bien celosa y traicionera que estalla cuando se juntan recuerdos, vino y polleras. Y más con tu hombre que siempre tomó de la chicha negra. Contigo crezco guacha para formar peloteras, y conmigo que aunque nunca le busco el puesto a la brea, cuando me pisan el poncho le armo un taco a la prudencia. 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Fue entonces cuando el Chano se subió a la carretela y gritó: ¡Ey!
1: ¿Qué pasa?
0: ¿Quiénes animan a ir al pueblo a revolverla?
1: ¡Vamos!
0: ¡Vamos, pues! Dijeron todos. Pero antes, la última cueca.

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1: La gente del campo, uno le canta todas las cosas, le canta a los animales, le canta a la mujer, a las niñas, y también le canta uno lo que tiene, porque bueno, uno sale de la casa y sale a trabajar por todas partes y se encuentra con tantas cosas bonitas. Ojalá que se mantenga esa tradición, oiga, campesina. Por ejemplo, la palabra ya en el campo todavía vale, oiga. O sea, si un hombre le dice a una niña, mañana nos casamos, porque mañana se casan, oiga. En cambio, en el pueblo, oiga, hay algunos que han dejado plantar a las señoritas por ahí, yo he sabido, ya, especialmente allá por el sur de Cera. Esta canción, esta canción la vamos a interpretar, oiga, y refleja cuando el hombre se va contento para la casa y lo espera la mujer allá con todo preparadito, lista, la comida, especialmente en la tarde. La parcela se llama esta canción.

Y nos vamos al sur de nuestro país con esas postales mágicas, únicas y casi indescriptibles. Esos lugares lluviosos y fríos de ese territorio, pero también llenos de vegetación nativa, lleno de bosques, volcanes, ríos y lagos. También con grandes tradiciones y costumbres que cantan y encantan y mantienen viva todo lo que es este territorio y que nos enseñan de aquellos pueblos que fueron la base para nuestra cultura, sobre aquellos sucesos históricos que también estuvieron presentes y hasta ahora son vivos y son únicos también del sur de nuestro país. Vámonos con la música del sur, acá en Radio Congreso, en esta tertulia chilena de Eugenio Tiquitiqui González.

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1: ¡Buena, compadre! Estas sí que son cuecas, estas no son nada como las otras.
2: Estas suenan

0: a ver, pare.
1: Está entretenido, oye.
0: ¿Qué pasó, compadre?
1: ¿Por qué?
0: ¿Que andáis cartucho o no?
1: ¿Pero qué quieren que haga, po?
2: Pégate un wiggity wiggity, po.
1: ¿Un qué?
2: Eso, wiggity wiggity wiggity.
1: Ah, ya, compadre, pongámosle.

don Osvaldo Cerda, el güey, a la Marujita. Claro, porque aunque siempre estaba, no se sentía, era piola. Hoy el taller de cueca se llama La Chingana de la Maruja.

ya finalizamos el programa de hoy, la tertulia chilena de Eugenio Tiquitiqui González, como ya es tradicional, domingo, junto a ustedes y junto a la gran familia folclórica de la región de Valparaíso. Como siempre, agradecemos su sintonía, sus saludos y por permitirnos también estar en sus casas, en su trabajo, en su vehículo, en su embarcación también, junto a Radio Congreso, que se viste de fiesta chilena este día, que es tradicional en lo que es la radio de Valparaíso. Que tenga una linda semana, siga en sintonía de la popular del puerto, Radio Congreso, escuchando todo lo que es su programación como es tradicional. Y nosotros nos escuchamos el próximo domingo a partir del mediodía en esta gran tertulia chilena de Eugenio Tiquitiqui González, que transmitimos desde Valparaíso, este puerto principal, donde nosotros unimos, conectamos.

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0: Son las 14 horas, 4 minutos.
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0: veces. Pero ¿cómo se va a acabar, caballero?
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1: Vamos, listo. Salud, muchachos. Por esa mujer.

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0: Son las 15 horas
1: en punto. 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

Feliz domingo para todos, para aquellos que hoy descansan en familia y para quienes hoy trabajan para salir adelante. En Radio Congreso les deseamos de corazón una buena jornada. Y recuerda que un solo pensamiento positivo al comenzar la semana puede hacer la diferencia. 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

0: En la Congreso son las 17 horas, un minuto.
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1: En la Congreso son las 17 horas 59 minutos.
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1: A los machateros.

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0: En la Congreso, son las 19 horas.
1: En punto. 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

0: En la Congreso son las 19:59.
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